0: casarnos y salir a la obra misionera a servir a Dios. Por eso cuando inviten al altar, no creas que el altar es solamente para los pecadores. El altar es para todos. Porque altar significa lugar de encuentro. Claro. Y qué bonito. Yo como esposa de pastor, yo a veces paso al altar. Hombre, si a mí me toca a Dios en el culto, yo paso al altar y si me tocó tirarme, me tiro. Eso no importa. Aquí no es cuestión de categoría. Aquí no es cuestión de posición. Aquí es una cuestión de postrarnos y humillarnos ante la presencia de Dios. Gracias, Señor.
1: Las camionetas Chevy son tan
0: Gracias, Señor. Gracias, Señor. Y yo comencé a orar por él. Duré 9 meses orando por él. Y bueno, a los 9 meses el Señor me concedió la petición. Y porque al principio yo no le gusté ni esto. Pero a mí sí me gustó. Entonces él estaba por allá orando por otra muchacha. Oiga, y mientras él oraba por otra, yo oraba por él. Y habían como 7, 8 muchachas orando por él. Porque si aún ese muchacho se le ve que tiene un futuro. Y vea al Señor, ¿por qué creen que yo hablo tanto de oración? Porque el Señor da victorias. Porque Él escucha. Y bueno, organizamos nuestro noviazgo. Ya a los 9 meses el Señor tocó ese corazón de piedra. Y lo puso de carne. Lo doblegó. Ay, es que lo que no haga la oración no lo hace nadie. O lo que no haga Dios a través de la oración no lo hace nadie. Bueno, y a los 9 meses el Señor comenzó a inquietarlo y a moverlo. Y el Señor le desbarató esa relación por allá, aleluya. Organizamos nuestro noviazgo. Y a los 2 meses de ser novio, no habíamos visto como 2 veces. Dos veces. Bueno, un día llegó con un pasaporte. Él era pastor en un pueblo que llama Cerrito, cerca una hora de Cali. Cuando llegó con un pasaporte, y de verdad yo no conocía un pasaporte, bien montañera. Yo no conocía un pasaporte. Cuando me dijo, mira, ¿sabes qué es esto? Y le dije, yo conocía la cédula y tarjeta de identidad, que era lo que yo tenía, pero yo le dije, no, no sé qué es. Me dijo, no es un pasaporte. Me toca irme para Bolivia de misionero. Porque el misionero que había se enfermó, se agravó muchísimo y tuvieron que traerlo. Y como él había estado 2 años antes en una gira con el hermano Zúñiga y otros jóvenes ayudando a evangelizar Ecuador, Perú y Bolivia. Entonces, que entre los que habían estado, él fue el más opcionado, escogido en ese tiempo por la Junta Nacional, lo que llamamos hoy en día el Consistorio de Ancianos. Y lo enviaron. Le dijeron, bueno, lo vamos a enviar por ahora, por unos mesecitos. Pero no podemos decirle que todavía usted quedaría como misionero allá, sino que va en este momento, porque estamos de afán, a un reemplazo. Y ahí miraremos en el camino. Y a los 3 meses le escribieron, le dijeron, o se casa o no puede ser misionero. Entonces a mí él me mandó a decir, ¿nos casamos? Y verdad, a los 9 meses nos casamos. Vino de allá, nos casamos y nos fuimos a servirle al Señor. Eso no hubo tiempo como los novios, que el heladito, que aquello, que se ven todos los días, que hablan, que chatean. Oiga, y se ven y hablan y duran menos los matrimonios. Porque es que el secreto está aquí, si el Señor no edifica la casa. Es Dios. Claro, si usted me pregunta que si ha sido fácil, ¿para qué te voy a mentir? Sí, ha sido difícil. Porque es que unir un par de personas diferentes, culturas, mentalidades, ¿sabe por qué los matrimonios no funcionan? Porque a veces el hombre quiere que la mujer piense igualito a él. O viceversa. La mujer es que como yo digo, como yo pienso. Y si no, yo siempre he creído, Dios nos ha creado. Mire, Dios tiene tanta abundancia que tenemos más de

0: 5.000 o 6.000 millones o más de seres sobre la tierra, y hasta ahora no han encontrado las huellas digitales de dos personas iguales. Ay, este es mucho Dios, como dice Soto, tan grande y tan poderoso como el que tenemos. Entonces Dios nos ha creado diferentes, no somos una fábrica de muñecos. Y cuando uno entiende eso en el matrimonio, uno aprende a respetar a su pareja. Y a, por medio del diálogo, por medio, tú me cedes, yo te cedo un poquito, y ahí vamos a trabajar en equipo y sin egoísmos. Entonces vamos a sacar este hogar adelante con la ayuda del Señor. Y sí, sí se puede, sí se puede. Entonces, hermanos, y bueno, ya son 54 años. El Señor nos dio 4 preciosos hijos, mis 3 hijas, esposas de pastores, gracias a Dios. Mi hijo varón también estaba sirviendo a Dios en Estados Unidos, pero hace 3 años el Señor decidió llevárselo. ¿Y por qué? Porque es que Él es Dios y hace lo que quiera, con quien quiera y cuando quiera. Hay gente que le dice: oye Dios, ¿y por qué te llevas a mi esposo? ¿Y por qué te llevas a mi esposa? ¿Y por qué te llevas a mi hijo? Y parecemos como unos niños, perdona la expresión, yo soy muy castiza, un niño berrinchoso. Oye Dios, ¿pero por qué? Pero porque, oye, pues que uno con lo de uno hace lo que quiera, ¿sí o no? Manuel Díaz con esa ropa hace lo que quiera, la regala, la bota, la quema, es suya. Y nadie le puede decir porque es de él. Pues somos de Dios y Él hace lo que quiera con nosotros. Y a Dios se le agacha la cabeza si usted quiere que le vaya. Si ese aplauso es para Dios, de lo mejor. Gracias, te adoro, te bendigo y te glorifico. Gracias, Señor. Claro. Uy, hermanas, si usted no tiene sentimientos, y muchos, claro que yo tengo sentimientos, yo soy sensible, pero es que por encima de los sentimientos está Dios. Anoche yo le decía a las mujeres, esas hermanas que se mantienen llorando, que ay, que este muchacho, que me va a enloquecer, que yo ya no puedo, que se me salió de la mano el diablo, bravo, siga llorando ahí, el fracaso del muchacho. ¿Y usted qué le está enseñando a su hijo? Vea, Dios no puede hacer un milagro en ti. Mira lo terrible que estás. Me voy a morir, me voy a enloquecer. Entonces el muchacho va a decir: pero ¿cuál es el Dios que mi mamá dice? Que Dios tiene el poder, que Dios tiene la autoridad, que Dios hace milagros. Y ahí está llorando por el problema. Usted, cuando tenga un problema, yo le decía a la mujer anoche: llore solo, llore sola en la presencia de Dios. Tírese, gima, haga lo que quiera, pero cuando esté ante su hijo, muéstrele que hay uno que tiene todo el poder para hacer maravillas. Aleluya.
1: Coach, ¿qué podemos esperar para este verano?
0: ¿Sabe? La verdadera conexión con Dios nos da autoridad espiritual y dominio propio. Enterramos a nuestro hijo en Houston. Y a los 2 días de haberlo enterrado, dijimos con mi esposo: vámonos ya. Vámonos. Estábamos recién llegados a Palmira Central. 2 meses, 3 meses. Y en esos 3 meses, pues viajamos 2, 3 veces por estar acompañándolo allá. Pero ya cuando el Señor decidió llevárselo, vámonos. Y vean, en el aeropuerto estaban unos hermanos, los diáconos, y unos hermanos todos lindos, llegaron con guitarras, llegaron con flores, bueno, muy especiales, a recibirnos, como es la gente especial siempre con sus pastores. Y llegaron a recibirnos, y ya entre los diáconos habían hablado: no, vamos a decirle a nuestros pastores que se tomen una semana y media para que vayan a descansar, porque de verdad, porque mientras estamos enterrando a mi hijo, yo lo dije anoche, mi segunda hija estaba encerrada en un hospital en Bucaramanga recibiendo yodoterapias de un cáncer acá, mientras estamos enterrando a mi hijo. Por eso en esta noche, si alguien te puede hablar de la fortaleza y del poder de Dios, soy yo, porque Dios es nuestro amparo, nuestra fortaleza, nuestro pronto auxilio en la tribulación. Oye, a veces decimos: Dios es poderoso, y Dios nos prueba pilas con lo que hablamos. Dios pesa nuestras palabras. Dice: por tus palabras seré justificados, por las mismas seréis condenados. La vida y la muerte está en poder de esta. Así que, hermano, por eso dice: sean pocas tus palabras, y en el mucho hablar no falta pecado. Sí, porque a veces somos emocionalistas y no, es que yo, vengan los problemas, vengan las pruebas. Y ta, ta, ta, ta, ta, ta, ta. Y cuando llegan, ay, cualquier cosita nos derrumba. Por eso hay que mantenerse conectado con Dios, fortalecerse en el Señor y en el poder de su fuerza. Cuando llegan los problemas, los vendavales, entonces el Señor nos da la victoria. Bendito sea el Señor. Y a los dos días nos vinimos y los hermanos de mi esposo se quedó mirando los diáconos y dijo: no, hermano, nosotros no nos vamos a ir a pasear, no nos vamos a ir a descansar, no, tranquilos, nosotros vamos a llegar a atender la iglesia. Se han sido muy buenos en estos 3 meses que llevamos de estar aquí. Nuestros viajes que han aguantado, no, hermanos, no, hermano. Entonces era un jueves, creo, pero a lo menos el domingo. Y yo, mi esposo, no, hermano, allá el sábado estábamos en el culto de jóvenes, estábamos el domingo en la dominicana, estábamos en el culto evangelístico. Y los hermanos, uy, hermana Luz Marina, tan fuerte, hermano René. No, no es, somos nosotros, es la gracia de Dios en la vida de nosotros. Alabanzas al Señor, alabanzas al Señor. Identidad, ¿en quién? En Dios. Qué bonito título, identidad. Porque vamos a hablar esta noche precisamente lo que leímos aquí. Lo escribió el apóstol Pablo. También debes saber esto, que en los postreros días vendrán tiempos peligrosos. Otra versión dice tiempos difíciles. Hoy en día, mis hermanos, identidad, algo que nos identifica y algo que muestra quiénes somos. Quiénes somos, que nos identifica. Y vamos a hablar esta noche un poco de cómo el diablo nos quiere robar la identidad cristiana. No la quiere robar. Ve, hermanos, iglesia, esta noche, el diablo afuera no tiene nada que hacer, porque afuera tiene todo acabado. A los hombres los está convirtiendo en mujeres, a las mujeres en hombres. Los matrimonios parecen desechables. No hay moral, no hay dignidad, no hay respeto. Los hijos se levantan contra los padres contra los hijos. No hay nada de qué hacer un caldo, como se dice. Y sabe que el Señor lo profetizó a través de Isaías cuando dijo: toda cabeza está enferma y todo cuerpo doliente. Ustedes no notan, hermanos, que cada día esto está peor por donde usted le mire. ¿O no le parece a usted? ¿O le parece que esto está mejor? Porque si usted cree que esto está mejor, hermano, que no es, si usted no cree que estamos viviendo tiempos difíciles, perdóneme con todo el respeto que me merece, pero eso está demostrando que hay un adormecimiento espiritual, que hay un decaimiento espiritual, y que el enemigo le tiene los ojos vendados por tanta red social, por tanto trabajar, por tanto compromiso, que usted no ha podido ver ni sentir de verdad lo que dice la palabra de Dios, que estamos viviendo los últimos tiempos. Y por eso en esta noche vamos a hablar un poco de este tiempo que estamos viviendo y lo que ha veces está pasando con la vida de algunos creyentes, con la vida de algunas familias, que cada día el tiempo va difícil, los problemas van creciendo, pero la vida espiritual va de para abajo y el diablo está feliz. Pero en el nombre de Jesús, yo creo que el Señor en este fin de semana nos va a resucitar y nos va a sensibilizar. Sensibilizar. La falta de sensibilidad es señal de muerte. Es señal de muerte. Y he puesto el ejemplo: un hermano tenía problemas de diabetes, ya estaba en un grado muy alto. Un día Él iba a salir de la casa con su esposa. Y el hermano es bien súper alto, súper alto, grueso. Y fueron a buscar la llave de la casa porque necesitaban salir urgentemente. Y no la llave por ninguna parte. Pero como tenían una cita, la esposa le dice: no, mijo, tranquilo, vámonos. De todas formas, nuestra hija, cuando nosotros lleguemos, ella ha llegado al colegio y ella también carga llave. Ah, listo, vámonos. Y se fueron. Y claro, como él es tan alto, su pie es bastante grande. Se fueron. Salieron caminando. Luego tomaron transporte. Cuando llegaron a mediodía, él se quitó los zapatos. Y cuando él ve que de uno de los zapatos era una llave sola, salió la llave. Se movió el zapato así, como era bien largo, por lo grande. Se movió y él miró: uy, la llave estaba dentro del zapato. Señor, ¿qué pasó? Cuando se quitó la media, como él tenía diabetes, era bien diabético, el dedo o los dedos de los pies estaban morados. Y ya parte del pie morado, se le había muerto el pie. Y él inmediatamente llama a su esposa y le dice: mi amor, llama a la ambulancia, vámonos ya, mira cómo está mi pie. ¿Cómo que anduve esas horas con esa llave dentro de un pie y no me di cuenta? ¿Por qué? Porque por la diabetes había perdido la sensibilidad. Lo llevaron, lo hospitalizaron, le tuvieron que cortar parte de los dedos, lo tuvieron que hospitalizar por 3-4 meses. Por poquito el hermano no pierde el pie. ¿Por qué? Porque la falta de sensibilidad es señal de muerte, que no hay vida. Y eso es lo que está pasando con algunos. Esto Dios me lo dio para ponerlo como ejemplo, que eso es lo que está pasando en algunos creyentes. Están pasando cosas terribles. Estamos viviendo un Sodoma y un Gomorra y parece que vamos lo mismo por las mismas. Se ha perdido la pasión de buscar a Dios. Ya no hay tiempo para orar, ya no hay tiempo para ayunar. Y cuando nos arrodillamos a orar, es a pedir plata, es a pedir ropa, es a pedir universidad, es a pedir un poco de cosas materiales. Como que estamos tan apegados a esta tierra que todo lo queremos para esta tierra. Pero yo invito a la iglesia esta noche a que trabajemos por lo eterno, porque el mundo y sus deseos pasan, pero el que hace la voluntad de Dios permanece para siempre.

0: Digamos gloria a Dios. Digamos gloria a Dios. Los problemas y las situaciones actuales, en parte, son iguales, en parte, a las situaciones que se vivían en tiempos atrás. Pero según la Biblia, esto está aumentando. Por eso dice que en los últimos tiempos la maldad se multiplicará. Ni siquiera dice se sumará, dice se multiplicará. La palabra de Dios dice que en los últimos tiempos el amor de muchos se enfriará. La palabra de Dios dice que por causa de los escogidos, los días serán acortados. Hermanos, por favor, yo quiero que en esta noche, amigos que están aquí, en el nombre del Señor Jesús, pensemos por un momento. Mire ustedes qué hace que fue diciembre y mire usted dónde vamos. Ustedes no notan, hermanos, que uno se levanta y si no le prestó atención, el día se le fue y no hizo nada. Uno se acuesta y se levanta cansado. El tiempo va así. Ay, a veces no, el tiempo está corriendo, el tiempo no alcanza. Pero yo quiero que en esta noche no lo miremos tanto como de una forma como tan divertida, no lo miremos tanto como en una forma, ay, como tan coloquiales, que es el tiempo, que nos vayamos en este momento, que hay algo que se llama el cumplimiento de la palabra de Dios, y que por eso el Señor en esta noche nos está diciendo, también deben de saber que los postreros días vendrán tiempos peligrosos. Hermanos que son mayores como yo, ustedes no recuerdan que hace muchos años los días eran larguísimos, ¿recuerdan? O aquí no hay gente mayor como yo. Hermanos, vean, llegaba un diciembre y uno decía, ¿sí o no? ¿Es así o no es así? ¿Para cuánto los tiempos han cambiado? Claro que sí. Bueno, toda la vida ha habido maldad. Ha habido maldad, pero ahora hay más. ¿Por qué? Porque la Biblia dice que en los últimos tiempos se multiplicará. Y el problema es que los tiempos que estamos viviendo, vivimos en una sociedad donde se quiere legalizar por medio de las leyes el pecado. Y ahí es donde está la clave. Entonces ya nada es malo. Y la Biblia dice: ¡ay de aquellos que a lo malo le llaman bueno y a lo bueno le llaman malo! Y yo quiero en esta noche, en el nombre del Señor Jesús, invitar a la iglesia. Créamelo, yo estoy viajando muy poco. Invitaciones y no, porque yo digo, ya mis fuerzas se han agotado. Mi vida, a Dios gracias que la he podido llevar durante todos estos años, es para servirle a Dios y a su iglesia. Pero algo sí le digo a Dios: revisa mi agenda y solo llévame donde me necesiten, y que de verdad yo vaya a un lugar, no simplemente a una conferencia más, porque conferencistas mucho mejor que yo las hay, demasiadas profesionales, psicólogas, hombre, se queda uno con la boca abierta, gente que Dios ha equipado en Colombia para enseñar, que uno no le da ni a los tobillos. Pero yo sí, dentro de lo que Dios me ha dado, le digo: Señor, yo quizás no tengo las capacidades teológicas ni tanta preparación como tiene otras personas, tal vez soy tan ignorante tal en tanta cosa, pero lo que sí te pido es que cuando me lleves a un lugar, por favor, di algo, sacude a la gente, exhorta, Señor, pero antes de que le hable a los demás, háblame a mí, y yo tengo la cámara secreta donde yo le digo: háblame, exhórtame, enséñame, redargúlleme. Y si ese aplauso es para él, de lo más fuerte. En el nombre de Jesús, sí puedo. En el nombre de Jesús, sí puedo. En el nombre de Jesús, sí puedo. En el nombre de Jesús, sí puedo. En el nombre de Jesús hay poder. En el nombre de Jesús hay poder. En el nombre de Jesús hay poder. En el nombre de Jesús hay poder. Ve, hermanos.
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0: Hemos caído en cosas, y escúcheme esto, eventos tras eventos, programas tras programas. Entonces un comité, una directiva, el líder cualquiera, ay, vamos a organizarnos un programa. Vamos a organizarnos un campamento. Vamos a organizarnos una semana de la familia, semana de la mujer, un programa para jóvenes, para familias. Invitamos, bueno, y se ora y se ayuna y se prepara todo. Y entonces la gente, ah, claro, qué felicidad, qué bueno. Y claro, viene y se organiza el programa. Y Dios bendice y Dios respalda, porque donde hubieren dos o tres congregados en su nombre, Él está allí. Pero apenas entra en el programa, la gente se quebranta, se humilla. Gloria a Dios, qué bendición todo esto. Algunos danzan, otros corren. Los grupos de alabanza extraordinarios en este tiempo, no como en el tiempo que yo comencé, que era una guitarrita de palo y una pandereta. No había todo esto tan sofisticado que hay. Pero había gloria que cambiaba, que liberaba, que transformaba. Y hoy en día, hermanos, déjeme decirle que hay mucho emocionalismo, porque apenas pasa el programa, entonces a los 3 días, a los 5 días, a los 8 días, es como la espuma del jabón fa, que antiguamente que no había lavadoras. Yo me acuerdo que mi mamá echaba el agua, echaba el jabón fa y hacía esto, y entonces comenzaba a subir la espuma, y luego metía la ropa y la espuma bajaba. Hay cristianos que es estar en la misma. Entonces en el momento del evento es como si la espuma se batiera, y entonces suben, apenas pasa el evento, otra vez desanimados, otra vez en el pecado, otra vez hay que visitarlos, otra vez están por allá atrás, aburridos, están deprimidos, están ansiosos, necesito antidepresivos, estoy amargado, estoy resentido. Ay, entonces vamos a hacer otro programita a los 3 meses. Y así. Iglesia, escúcheme esta noche. Aunque Dios bendice los programas, pero Dios no es, escúchame esto, Dios no es Dios de programas. Él es un Dios de proceso con la iglesia, porque la iglesia la está preparando para irse con Él. Aleluya. Aleluya. Procesos. La carne le fascina el evento. Escucha, el evento. Pero como Dios es más de procesos que de eventos, entonces Dios lo que quiere es que el evento, la gente, porque no es un evento para entretener. Esto no es un evento como una presentación. Esto no es un evento para que el desfile de moda, quien se puso el vestido más lindo, quien llama la atención con, de pronto con la combinación que va a traer, quien está más elegante, quien llegó. No, déjame decirte que el proceso es el que hace morir la carne, es el que hace morir el yo, es el que hace morir el orgullo, la altivez y todos estos pecados que están nombrando el apóstol Pablo, la cantidad de cosas que hay del pecado en el mundo. Cuando los cristianos, sin darnos cuenta, vamos cayendo en estas cosas, los verdaderos eventos para Dios es cuando la gente se quebranta, cuando la gente se humilla, cuando la gente confiesa su pecado y se aparta de Él. Ayuda. Nosotros, mi esposo y yo, que estamos muy unidos en este trabajo, siempre que llegamos a una congregación, nos ponemos a hablar sobre los proyectos, el programa, en fin, y dijimos, y siempre lo hacemos, lo primero que le proponemos a la iglesia al mes o a los dos meses de estar ahí. Hermano, le vamos a invitar a 3 días de ayuno. Y algunos están mirando. Ay. Y un hermano decía una vez: hermana, ¿y si aguanta uno? Le dije: Jesús no aguantó 40 días. Y Moisés ayunó 2 veces 40 días. La reina Esther 3 días. Daniel 21 días. ¿Por qué no hemos de aguantar? Sin embargo, con mi esposo les decimos: no queremos, aquí a nadie se obliga. Los que se quieran unir. Y ve, hermanos. Y tenemos ese ayuno. ¿Y qué hacemos en ese ayuno? En ese ayuno le decimos a los hermanos: vamos a venir y vamos a apagar celulares y vamos a hacer lo que dice la Biblia, San Mateo el capítulo 6. Y cuando ores, busca un lugar secreto y vuestro Padre que está en lo secreto os recompensará en público. Y le decimos: hermanos, apaguen celulares, desconéctense y venga y tírese en un rincón. Allí no son las oraciones de caché, allí no son las oraciones que la punta del zapato se me doble y me costó 200,000 pesos, y allí que se me cayó el polvo las que lo usan, y entonces que no, allí se llega es hacer morir la carne. Allí se llega como cual, y le decimos a los hermanos: así como Jesús lo llevaron a la tumba y duró 3 días, allá le enterraron su carne, su humanidad, pero al tercer día resucitó con poder y gloria. Así nosotros, cuando ayunamos, es morir al yo, es morir a las envidias, a los resentimientos, a las peleas, a los enojos, a la avaricia, todo esto. Y en esos 3 días, ¿qué hacemos? Allí no les decimos: hermanos, vengan, vamos a ayunar para que Dios nos dé plata. Vamos a ayunar y vamos a orar para que tengamos más cosas materiales. Yo no encuentro. El apóstol Pablo es el hombre que más habla de oración en el Nuevo Testamento, que no solamente habla, lo vivió. Fue el único hombre que escribió: hijitos, por los cuales os vuelvo a escribir, tuve dolores de parto por vosotros hasta que Cristo fuera formado. Era un hombre apasionado por los perdidos, era un hombre que le dolía la obra de Dios, era un hombre que lo había entregado todo. Y este hombre yo no lo encuentro en ninguna parte. Claro, yo no me las sé todas, pero hasta ahora yo no lo he encontrado donde él diga: cuando ustedes oran, pidan comida, pidan techo, pidan ropa, pidan universidad, pidan moto. Él dice: no. Mire lo que dice: gran ganancia es la piedad acompañada de contentamiento, porque desnudos venimos a este mundo, desnudos nos iremos, así que teniendo sustento y abrigo, estemos contentos con esto, porque el que quiere enriquecerse va a caer en la avaricia. Hermanos, y déjeme decirle, a veces el sinónimo hoy en día de que yo soy bendecido es porque tengo plata, que yo soy bendecido porque tengo el carro último modelo, que yo soy bendecido porque tengo 40 pares de zapatos, que yo soy bendecida porque tengo 60 vestidos. No, Dios no. Esas son añadiduras. Lo que Dios ni quiere en este tiempo en la iglesia es que matemos la carne, que matemos la avaricia, que matemos la pereza, que matemos el sueño, para que el espíritu viva, porque la carne mata al espíritu o el espíritu mata la carne.
2: Si duermes en una
0: carne va a morir cantando, porque los discípulos le dijeron al Señor: enséñanos a orar. No le dijeron: enséñanos a cantar, hay que cantar. No le dijeron: enséñanos a predicar, y hay que predicar. No le dijeron: Señor, enséñanos a hacer tantas cosas que hacemos, que se necesita hacer. Pero sí le dijeron: enséñanos a orar. Porque escúcheme, iglesia, ¿sabe por qué hay tanta pereza en muchos cristianos? Tanto sueño, tanta indiferencia. Algunos hasta ya perdieron la esperanza de la venida del Señor. Y cuando leen estos textos dicen: pues, ¿qué pasa? Que yo estoy escuchando decir que el Señor va a venir hace 20 años, hace 30 años. Y como dijo el apóstol, algunos tienen su venida por tardanza. sin darse en cuenta que es esa demorita que tiene el Señor es porque no quiere que nadie se pierda, sino que muchas almas procedan al arrepentimiento. Pero ¿qué necesita Dios con esa espera? Con esa espera no es para que nosotros pequemos, no es para que nosotros durmamos, no es para que nosotros comencemos a darle gusto a la carne. Es para que la iglesia se levante con una pasión sin fronteras, una pasión desmedida por decir: Dios tiene que salvar a Barranca, Dios tiene que salvar mi familia, Dios tiene que salvar todo lo que pisare la planta de nuestro pie será vuestro. Pídeme y te daré como herencia la nación. Aleluya, aleluya. ¿Será normal? ¿O lo estaremos viendo normal? Estaremos viendo normal todas las leyes que se están aprobando. Hace 4 meses estamos en España. Nos invitaron a los dos, a mi esposo y a mí, a un campamento de esposas de pastores. Y luego pasamos a Suecia. Y nos dice el misionero: hermana, esta semana hubo un desfile. Los pedófilos, escuche, esos hombres que dañan a los niños, en Europa les han dado derechos. Ya tiene su bandera y salen a las calles gritando: y somos pedófilos, y somos así. Y la gente sale y los aplaude, y los aplaude. Los niños en España, hay colegios donde una vez al mes le dicen a los niños: vengan vestidos de niñas, y las niñas vestidas de niños. Leyes ya sacadas, y les dicen: juegue con los niños. Si usted quiere quitarle la ropa a su amiguito, a su compañerito, béselo, tóquelo donde quiera. A las niñas le dicen: usted juegue con la niña, tóquela, haga lo que quiera. Al final del día le tienen la película lista con todo lo que es la sexualidad desviada. De manera pues que cuando ya termina el día, reúnen los niños y les dicen: ¿cómo te sentiste en este día? Ustedes se imaginan, iglesia, la cantidad de demonios que se meten en esos colegios. ¿Por qué? Porque en todo esto está metido el diablo. Él es el que quiere robar la identidad sexual. Él es el que quiere dañar los niños. Él es el que quiere dañar los adolescentes. Él es el que quiere dañar los jóvenes. Porque la Biblia dice: varón y hembra los creó Dios y puso una línea divisoria entre lo que es un hombre y una mujer. Pero el diablo, ¿y de dónde nos mandan toda esa basura? Nos la mandan de Europa, nos la mandan de Estados Unidos. Y por eso cada día las leyes, hermanos, están aprobando más libertad convertida en un libertinaje. Y vamos así, vamos de mal en peor. Escuchamos y vemos todo esto. ¿No creen ustedes, hermanos, que esta es una voz de alerta? Y entonces cuando los niños terminan la tarde la escuela, le dicen: anótese este número de como lo que llamamos en Colombia bienestar familiar, y cuando llegues a tu casa, entonces tú le vas a decir a tu mamá: mami, un niño de 7, 8 años, mami, no me gustan las niñas, me gustan los niños. Porque hoy en la clase, en los juegos, yo estuve besándome con un niño. Me gustó, me llamó la atención. La niñita alguna va y le dice a la mamá: mamá, no me gustan los hombres, estuve jugando con una niña, nos tocamos las partes íntimas y ya veo que yo estoy teniendo mi sexualidad definida. Porque la ley ya en esos países es que uno no nace con una sexualidad definida, sino que se hace. Y eso no es lo que Dios ha dicho. Porque si la Biblia dice que Dios creó varón y mujer, es porque Dios desde un principio, cuando fuimos formados según el Salmo 139, en el vientre de nuestra madre, el Señor ya definió lo que fue la parte sexual de cada persona. Pero mire usted cómo se está desviando. Yo yo pregunto, ¿qué está haciendo la iglesia? Y cuando la niñita sale con eso a la casa, y entonces la mamá dice, ¿cómo así? ¿Tú cómo así? No, eso no te lo voy a permitir, te voy a castigar. Y la mamá comienza a oponerse a lo que ya la niña quiere, o a lo que el niño quiere. Entonces le dice, tú llamas a este teléfono, inmediatamente entonces te contestan de ese lugar, porque tienen personas preparadas en esas instituciones, listos para que cuando los niños llamen a esos teléfonos, mi papá me castigó porque yo no quiero ser hombre, dice el niño. La niña dice, mi mamá me castigó porque yo no quiero ser mujer. Inmediatamente llegan de parte del gobierno, le quitan el niño o la niña a la mamá, se lo llevan a un lugar y se lo quitan por varios días, y tiene que pagar de 2,000 a 3,000 euros, y tiene que poner, le ponen condiciones de que no manda el papá ni la mamá sobre la vida del niño, sino que ese niño desde pequeño tiene derecho a escoger su sexualidad. Yo le pregunto, iglesia, ¿será el tiempo de dormir? ¿Será el tiempo de darle gusto a la carne? ¿Será el tiempo de no orar, de no ayunar? ¿O será el tiempo de orar y ayunar solamente por cosas materiales mientras Sodoma y Gomorra se está levantando? Y la Biblia dice que así como en los tiempos de Sodoma y Gomorra, será la venida del Hijo del Hombre. De manera pues, iglesia, en esta noche, en el nombre del Señor Jesús, he venido a traerles un mensaje y a decirle, preparémonos porque esto es...

que sí, con ese tema se despide su servidora Cecilia Reyes de este bonito programa, que les dice Dios les bendiga y nos vemos hasta la próxima.

Querido pastor, hoy en este día quiero animarte a seguir con tu labor, porque hoy me gozo saber que aquel que ignoraba y yo despreciaba, ahora es mi pastor.